Son las 4. Las 3 en Canarias.

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0: Gracias.
1: Son las 6. Las 5 en Canarias.

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Por aquí estamos toda la familia de Cadena Dial abriendo los ojitos contigo en este 20 de agosto en servidor haciendo las veces de despertador encantadísimo. Soy Javi Ayuso, contigo las tres próximas horas. ¡Buenos días!

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nada de sufrir, por favor. Vamos a levantarnos con una sonrisa, que para eso estamos aquí. Cantando las mejores canciones en nuestro idioma, las encuentras todas aquí, día y noche en Dial. Como esta de Álvaro de Luna, Dime dónde estás. Y después Bisbal con Elena Gadel.

0: no, no. Castígame. Menos aún.
1: Que esta noche estás conmigo.
0: Eso sí.
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0: Estamos en día, buenos días.
1: No, no.
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0: ¿Tú qué prefieres? ¿Una despedida sincera, sabiendo lo que duele, o una marcha en silencio, así haciendo como que no te enteras, ¿eh? Vaya dilema que tenemos entre manos y vaya dueto de lujo. Carlos Rivera junto a Alejandro Fernández, el Potrillo, sin despedida.

Wow, es una unión muy esperada entre dos de las voces mexicanas más importantes de toda una generación, que además ya se consideraban muy buenos amigos. Es un tema firmado por Carlos Rivera. Sin despedida. Por aquí estamos de bienvenidas a este jueves 20 de agosto, empezando como nos gusta, con una sonrisa y con las mejores melodías en nuestro idioma mundial.

0: Pues ¿cómo va a estar hoy el tiempecillo en España? Pues día inestable en general, con tormentas muy fuertes, granizo, rachas intensas en amplias zonas del país, y además el calor va a seguir apretando fuerte en el litoral mediterráneo y Baleares, con temperaturas que van a bajar en general, pero allí se seguirán superando 35 grados. Máximas ahora mismo 31 en Castellón y 17 mínima en Burgos.
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Estamos en la radio que te presenta siempre a los mejores artistas y grupos que cantan en español. Estamos en Cadena Dial y después de Neil Moliner se presenta por aquí Andrés Suárez con una canción que parece que se da en un escenario muy cinematográfico, convirtiendo una habitación de hotel en un escenario de amor intenso y un poquito fugaz. Habitación 517. No me dejes.

0: Qué bonito, promesas que miran al futuro y dedicatorias que salen del corazón como la próxima que llega enseguida.
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0: Buenos días, son las 9, las 8 en Canarias, en Cadena Dial. Hoy es 20 de agosto, Día Mundial del Mosquito. Como si no tuviéramos bastante ya. ¡Ay! Pues venga, si hay que felicitarles, pero con la zapatilla a la mano, por si aparece por aquí alguno. Carlos Vives, después Pablo Alborán. Y todo es para ti.

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Qué bonito eso de que no sabía lo que era el amor hasta cruzarse contigo. Esto mejor que no lo diga delante de alguna expareja, ¿eh? Que no se lo van a tomar bien, ¿eh? Era Marta Santos, qué bonita, cómo la queremos. Morat, ahora en Dial.

0: Pues así, con este colgorio nos gusta arrancar el día, abrir los ojitos en dial, prepararnos el desayuno y empezar contigo este jueves 20 de agosto. ¿Cómo hemos amanecido? ¿Bien? ¡Uy, qué carita de sueño! Bueno, que sepáis que hoy tenemos un día inestable, ¿eh? En gran parte de España, con tormentas muy fuertes, granizo, viento en amplias zonas, sobre todo en el oeste de la península. El calor seguirá apretando en el Mediterráneo. Temperaturas que bajan, aunque superarán los 35 grados en esa zona. Ahora mismo Lugo 17, la mínima, y Castellón 31. Y enseguida se viene Aitana.
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0: vamos a ver cómo no le íbamos a hacer homenajes tan bonitos a las personas que se lo merecen, ¿eh? Que le dan un poquito de brillo a nuestra vida y que hacen que suene todavía mejor. Como él, Carin León, y vaya voz, ¿eh?, que tiene este mexicano. Desde que te tengo el nuevo tema que suena con el que amanecemos en este jueves, bienvenidos. Enseguida suena la llave también, ¿eh?
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0: Estamos en Cadena Dial, buenos días. ¿Tú cuántas veces celebras al día las cosas buenas que te rodean y que te pasan? Que son muchas, ¿eh? Pues hay que hacerlo más. Esas no son suficientes. Mira, como ellos que celebran su acierto, son la llave. Y también es un acierto descubrir a este dominicano, a Louis Ye.
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0: Te aviso, te anuncio. Pues yo he estado por aquí curioseando las canciones que ha interpretado en su gira norteamericana. Y esta canción no está, ¿eh? No está en el setlist. A ver si la incluye en la española. Shakira ha confirmado que habrá cambios. En esas 12 noches, que puede pasar cualquier cosa. Arrancarán en menos de un mes en Madrid. Y van a asistir la friolera de más de 500.000 de personas a los conciertos de Shakira dentro de poquito. Llegamos a las 10, 9 en Canarias. Nos espera David de María con una bachata preciosa. No te la pierdas en Dial.
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0: Pues el Día Mundial del Mosquito, compensado con que también es el Día Mundial de las Patatas Fritas. No ha hecho nada más que comenzar. Son las 10:09 en Canarias.

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Estamos en Cadena Dial Pop en Español, buenos días. Pues encima se suele tener un libro, una lamparita, un despertador, el móvil cargando, un vasito de agua, las gafas, la pastilla, no sé, muchas cosas. Encima de la mesita de noche, pero es lo que tiene. Ay, son deseos y fantasías lo que le recuerda a ti, Andrés Coy.

es que es verdad que hay personas que parece que encajan a la perfección como un puzzle recién construido y aún así no encuentran la forma de avanzar juntos, ¿eh? Claro, Mónica Naranjo pregunta, ¿pero qué es esto? Pero la vida, ¿de qué va?

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0: ¿Cómo nos iba a faltar Pablo Alborán, en esta mañana, en este jueves de agosto, con los ventiladores y los aires acondicionados funcionando a pleno rendimiento, sobre todo en el Mediterráneo? Con medio país con cuidadito de tender la ropa hoy, que nos acechen las tormentas, y otro medio ya con la sombrilla en el punto estratégico de la playita. ¡Disfrútalo! También con la música de Leire Martínez, que suena en 30 segundos.
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0: Qué importante es saber cuándo llega el momento de cerrar una etapa, ¿eh? Leire Martínez, que prefiere ser...
1: Cabeza de ratón.
0: Cabeza de ratón. Y a la cabeza de este jueves se pone Cioliva, también el grupo de chicas canarias, Nueva Línea, que son las reinas de las verbenas este verano. Y que llegan con este ¿Cómo le hago? Y a partir de ahora, cuatro canciones sin interrupción en español. Pásalo bien con ellas.

0: Que está aquí de Sivan Moen, con ella te dejo y todo el pop en español. Hasta mañana.
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8: Adiós, Javi. Un derroche de alegría el que transmite nuestro compañero. Muy buenos días, son las 11, las 10 en Canarias, tres horitas por delante con el mejor pop en español. Saludos, soy Desi Van Moen.

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1: Qué bonita la vida, y si es con música mucho más, ¿eh? Por eso enseguida suena Manau, el super dial con Funambulista en Cadena Dial.
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La última canción de Diego Cantero, que es la primera de muchas, también te digo, se convierte en la canción más importante de esta semana. Funambulista te trae el Superdial en tu cadena Dial.

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0: de locura nunca está mal tener, ¿eh? Y así nos vamos desmelenando y cantando bien fuerte las canciones que te vamos a poner enseguida en unos minutos con Carlos Baute, María Parrado o Antoñito Molina. Muy buenos días.
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0: El 12 de septiembre en Ciudad Real, si quieres ver en directo a María Parrado, puedes hacerlo, por supuesto, Dial, en concierto con muchos artistas. Y muchos artistas también suenan enseguida. Antoñito Molina, Julio Medina o Nena da Conte, por ejemplo. 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

Está siendo un verano muy intenso, disfrutando de su familia, conciertos y hueco para las nuevas composiciones. Canciones que muy pronto podremos escuchar. Imparable de Antoñito Molina. Ahora punto de partida. Julia Medina.

0: Bueno, ¿qué tal? ¿Cómo estás? Jueves 20 de agosto, hay que aprovechar lo que queda de mes a tope. Y la música nos acompaña, como siempre, como cada mañana, Nil Moliner, Pablo López o Mónica Naranjo sonarán en tu próxima hora de Cadena Dial.
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0: Feliz mañana de jueves, ya es mediodía, las 11 si estás en Canarias. Y mira, para la media mañana, para el café a esta hora, le pega de maravilla la última de Nil Moliner. Me acuerdo de ti. Saludos, soy Desi Van Moen.

0: La música no para en tu cadena dial. Tenemos mucho que compartir contigo. Además, recuerda que en nuestra web te hablamos de nuestros artistas favoritos. Mónica Naranjo, Manuel Carrasco y todos suenan aquí.
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Y esta que llega es una de esas canciones que no importa lo que estemos haciendo al escucharla, trabajando, en el coche, en casa o incluso tomando el sol. Sí o sí, nos da un subidón increíble, ¿eh? Por eso nos encanta compartirla a cualquier hora contigo. O si pudiera, por cierto, la canción elegida en los premios Juventud, donde estará actuando él, Manuel Carrasco.

0: Qué bonito, ¿eh? Más temas de amor, más historias increíbles en forma de canción que llegan a tu radio del pop en español. Nos adentramos ahora a Miami 1990, el último trabajo de Café Quijano. Suena de sapo a rana.
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0: qué razón tiene Álvaro Soler. La vida es una canción y nosotros tenemos las mejores para ti en este jueves. Quédate, que en breve nos cantamos tú y yo a Morat, que canta junto a Silvestre Dangond. O, por ejemplo, lo más nuevo de Fangoria.
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0: Está claro que para ser feliz el amor tiene que estar presente y ellos lo tienen muy claro. Morat y Silvestre Dangond. La música también nos pone muy alegres y por eso seguimos pinchando de las mejores canciones en español.
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1: Y nosotros, como ella, también tenemos mucho que darte en esta mañana, comienzo de tarde ya de jueves. Si te parece bien, tú y yo nos cantamos la última de la llave y también la música de Ricky Martin o Jarabe de Palo que llegan enseguida a tu cadena vial.
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1: Es la 1, las 12 del mediodía, si nos escuchas en Canarias. Muy buenas tardes, un placer seguir contigo y con muy cerca del mejor pop en español. Soy Desi Van Moen y te dejo con la llave.

0: Y aunque a jueves con canciones como esta, no te digo yo que estemos ya pensando en el fin de semana, ¿eh? Y tus planes de verano pegan con la música de Cadena Dial, por eso ya tenemos preparadas dos grandes canciones de nuestra música en español, con Jarabe de Palo o Juanes, por ejemplo.
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Bueno, y si la relación falla, oye, pues a otra cosa, mariposa. Aunque Melendi no sé yo si lo tiene del todo claro. Veneno y arena dentro de Pop Rock suena así de bien.

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1: Y de India Martínez, Aitana, Álvaro de Luna, si es que no te puedes quejar de todo lo que te tenemos preparados en esta mañana de jueves. Así que yo que tú me quedaba y disfrutaba sin pausa de Cadena Dial.
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hay nada que lamentar, ¿eh? Álvaro de Luna. Bueno, ¿y dónde estás tú? ¿En el trabajo? ¿Descansando? ¿Preparando ya el almuerzo? ¡Qué hambre, eh! Bueno, pues para esto tenemos unos cuantos ingredientes musicales con la música de Merche, Despistaos o Café Quejano.

Pues si hay que pintarse los labios de rojo, se pinta y punto. Sonaba Merche. Qué bien le queda volver a su tierra. Ya tenía ganas ella de descansar un poquito de la capital. Tras Merche llega Despistaos. Ya.

0: Mira, y con este bonito recuerdo de nuestra música en español, yo te digo hasta mañana, ¿eh? Pero te dejo en muy, muy, muy buena compañía, que ya está aquí Carmen Ramírez, que te acompaña ya mismo en tu cadena dial. Que tengas una feliz tarde de jueves. Un besazo y hasta mañana. Chao.
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9: Desi Van Moen, que se marcha y yo volverá mañana a acompañarte en la mañana del viernes en Cadena Dial. Ahora, estamos a jueves, son las 2 de la tarde, la 1 si estás en Canarias. Yo soy Carmen Ramírez y te acompaño en Cadena Dial. Lo mejor de nuestra música. 3 horitas por delante con lo mejor de nuestra música. Las grandes canciones del pop en español y actualidad, como este Cabeza de Ratón que encuentras en el álbum Historias de aquella niña de Leire Martínez.

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Que no me entere yo que te falta de nada, ¿eh? La música de Estopa, los hermanos Muñoz, que han anunciado concierto para el próximo 28 de noviembre en Valencia y que en 2027 habrá sorpresitas. ¿Qué estarán tramando estos dos? Bueno, el que sí que tiene nuevo trabajo en puertas, el 18 de septiembre lo lanza bajo el título del 4, es él, Pablo López. Nos trae Esdrújula.

Nuestro destino esta tarde de jueves es endulzarte, si puede ser con una buena porción de tiramisú, que es justo lo que nos sirve. Vico, la encargada de traernos una de las canciones más refrescantes y más dulces para superar una historia de desamor y que ya escuchas en Cadena Dial.

0: Tú no te preocupes, Dani, que siempre están los buenos amigos para llevarte al redil y que no estés fuera de control. Ay, qué buenos los amigos, ¿eh? Bien lo saben ellos, Amaral, que vendrán con Marta, Sebas, Guille y todos los demás. Bueno, los demás son Antonio Orozco, Carlos Vives o Guille Toledano. Son las canciones que deseas escuchar en esta tarde de jueves en Cadena Dial y te las pongo en nada.
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Pues como Antonio Orozco, que está pasando por un montón de ciudades en la gira de Tu Vida, de la que Cadena Dial es emisora oficial, un año más. ¿Puede haber, por cierto, algo que dé más rabia, más coraje que un cuchillo que no corta? Sobre todo para los que somos un poco cocinillas, ¿eh? Bueno, menos mal que siempre están ahí los buenos amigos que hacen que al final la sangre no llegue nunca al río, pero sí la música de Cadena Dial que llega a ti. Marta.

Hablando de discos, se han vuelto los vinilos. ¿Por qué no iba a volver ese momento glorioso en la radio en la que se dedicaban canciones y que, ay, cuando te dedicaban una, qué feliz te hacía, ¿eh? Bueno, pues yo te dedico esta última de Carlos Vives desde mi último disco, que es como se titula su última colección de canciones. Y el Guille Toledano, a quien le ha dedicado sus mil mariposas en un gesto precioso, es a su mamá. Así suena en Cadena Dial.

Si no te has enamorado ya de esta canción, vas a caer rendido, rendida con la despedida de Carlos Rivera mano a mano con Alejandro Fernández. Pues viva México y vívelo aquí en Cadena Dial.

0: Dice, octubre sí que se siente.
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0: Bueno, sí que se va a sentir su presencia, sobre todo el día 10, ya que es el artista que estará actuando en el Festival de la Hispanidad 2026 en la Plaza de España en Madrid. Una sorpresa, ¿eh?, que nos hemos llevado con Sebastián Yatra. Bueno, pues quédate un ratito más porque tengo un montón de canciones para ti, arrancando enseguida con Antoñito Molina y su Imparable.
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en Cadena Dial. Estamos imparables, sí, sí, como canta ahora mismo Antoñito Molina. Ha estado triunfando en Starlight Marbella 2 noches seguidas y ahora le vas a disfrutar. Abriendo nueva hora, son las 3 en punto, 2 en Canarias.

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0: Aunque claro, ¿hay quien opina?
2: Guarde.
0: Que hay españoles que tenemos 3 meses de vacaciones, ¿eh? Vamos, ¿cómo está el tema de la guerra de los influencers? Si es que es una cosa, ¡qué jartible la gente, de verdad! Mejor centrarse en otros temas, el tema del corazón, el tema del amor, lo bien que nos hace sentir cuando nos enamoramos. Fíjate, por ejemplo, en Marta Santos, que lo da todo de sí. Así te lo canta en Cadena Dial.
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0: eso es justo lo que le ponemos. Mucho corazón y las grandes canciones del pop en español. Y además, entiendes de sobra porque vienen cantadas todas ellas en nuestro idioma, en español. O me cae el cielo, no entiende. Y vas a ver tú lo bien que vas a entender todo lo que te van a cantar todos ellos. Cani García mano a mano con Juan Luis Guerra, Álvaro Soler con David Bisbal y David María, que llega al ritmo de bachata para refrescarte la tarde de este jueves. Y esto lo vas a entender, vamos. No te lo vas a creer, pero créetelo. 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

más conectada con España y haciendo más fuerte los lazos con nuestro país. La música de Kany García desde su álbum Abriendo Puerta, con la colaboración especial de alguien a quien ha reconocido, claro que sí, Juan Luis Guerra, en este Amor Bonito, una preciosa canción que queríamos compartir contigo en Cadena Dial. Si es que la música une a Kany García con Juan Luis Guerra, a ti y a mí, en la tarde del jueves, y a ellos dos, Álvaro Soler y David Bisbal.

Pues lo contaba en las entrevistas que dio de cara al lanzamiento de La Puerta Mágica. Contó con artistas de República Dominicana para meterse de lleno en el sonido de la bachata. La primera incursión que hace en este estilo tan diferente al que nos tenía acostumbrados David de María, y nos ha enamorado, pero vamos, de pleno y de lleno. Hablando del amor y de sus consecuencias, llega Calen.

0: En estos últimos años ha habido como un resurgimiento de Cristian Castro y esta mañana, mira, ha sido muy curioso porque veía un contenido que decía, teorizaba de por qué pasaba esto. Bueno, primero porque es tremendo cómo canta Cristian Castro, considerado una de las grandes voces de México, incluso por encima de Luis Miguel, decían, ¿eh? Decían. Que para gustos los colores, ¿eh? El azul. Y por otro lado, porque en los 2000 era como muy divo, pero hoy día es un ser pues muy de andar por casa, con sus defectos, con sus peculiaridades. ¿Cómo nos gusta Cristian Castro y sobre todo su música?
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Esta semana nos ha dado por repasar esos sobrenombres de artistas, como por ejemplo la jefa, Malú. ¿Tú quieres saber por qué se le llama así? Pues entra en cadenadial.com y entérate de todo. Ah, y entérate, llega ella, Malú, con Primer Amor. Son las 4:03 en Canarias.

Esto es lo mejor de nuestra música. Presuntos Implicados, menudo recuerdo que compartíamos contigo en Cadena Dial. Y digo yo, hablando de todas las flores, ¿puede haber algo más bonito que ver florecer una historia de amor? Pues te digo yo que sí, que te lo cante. Karim León, uno de los temas de su último trabajo, Muda, es el que te voy a poner ahora mismo. Vamos, que da igual que las temperaturas hayan bajado porque te vas a derretir con este nuevo tema. El rey del regional mexicano.

Es un planazo si lo piensas. En este mundo de tanta pantalla, es mejor eso de quedar con los buenos amigos, pasar del algoritmo y disfrutar de la vida. Cuídate con La Oreja de Van Gogh. Claro que sí, nosotros cuidamos, mimamos tus oídos con canciones que forman parte de tu vida, como la que acabas de escuchar, y otras que poco a poco vas descubriendo, como esta nueva pieza del puzzle que nos trae Mónica Naranjo.

0: ¡Ay, qué ganas de bailar me han entrado, eh! Bueno, un poquito que me he movido yo en el estudio, ¿eh? ¿Tú también lo has hecho? Si es que has podido, porque a lo mejor estás en la oficina y no es plan, no es plan. Eso sí, lo que es un planazo es que te quedes los próximos minutos con nosotros en Cadena Dial, porque te voy a poner a Pablo Alborán con lo último. Los amantes de Ana Torroja y una canción preciosa escrita por Antoñito Molina que te canta Pastora Soler. Y lo que te voy a contar es verídico. 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

Lo que sería imperdonable es que te hubieses perdido su Global Tour, que ya casi casi toca su fin. Mañana mismo estará actuando en el Auditorio La Granja de Ciudad Real. Y la última cita, el día 30 en Boimorto. ¡Qué gran gira ha hecho durante todos estos últimos meses Pablo Alborán, además de la mano de Cadena Dial como emisora oficial! ¡Y qué pedazo de recuerdo tengo yo preparado para ti! ¿Tú eres un amante de los de antes? ¿De los que describe Ana Torroja en este gran clásico del pop en español? Nosotros nos confesamos, sí, grandes amantes, pero de las grandes canciones cantadas en nuestro idioma para que tú también te la cantes con nosotros. ¡Anda, sube el volumen!

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Me estoy imaginando lo bien que puede sonar esto en el Teatro Real de Madrid, en el fin de gira de su gira, Rosas y Espinas, más Rosas que Espinas, de Pastora Soler. Será el 10 de octubre, un broche final para más de 2 años de conciertos, de directos. Mi salvavidas, qué bonito, ¿eh? Si es que un buen amigo, un buen lugar, un sitio especial puede ser tu salvavidas o también tu amorcito. Esa persona con la que quieres compartir todo, lo bueno, lo malo, lo regulero.

0: Bueno, va a sentir emociones muy fuertes el próximo 3 de septiembre Manuel Carrasco, ya que actuará en los Premios Juventud 2026 que se va a celebrar en Marbella. Él mismo lo contaba en sus redes sociales y nosotros te ampliamos la información en cadenadial.com. Ahora llega el momento de viajar, sí, de Marbella. Nos vamos a Miami. 1990, el álbum que abrimos para ti de par en par. El último trabajo de los hermanos leoneses Quijano, que nos trae nueva canción a tu cadena dial, De Sapo a Rana.
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0: Pues, ¿qué pasaría si te quedaras un ratito más con nosotros? Pues que Marta Briz te va a seguir poniendo temazos como este que te cantaba Vanessa Martín. Bueno, muchísimas canciones que te están esperando con ella a partir de las 5, las 4, si estás en Canarias y está ahí hidratándose un poquito.
1: Un poquito de agua, por favor, que hace calor.
0: Hace calor, ¿no? Agua los que han tenido en Valencia. Bueno, tremendo reventón térmico, ¿eh? Espero que todos estéis bien por allí. Besitos, soy Carmen Ramírez.
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Ay, menos mal que en algunos sitios del país tenemos un poquito de frescor porque teníamos la hormona frita. Muy buenas tardes. Hemos llegado a las 5.4 en Canarias. Hasta mañana, Carmen Ramírez. Beso gigante de Marta Briz. Arrancamos con Neil Moliner.

veces no queremos ver determinadas cosas, pensamos que todo el mundo se equivoca y al final, bueno, pues ocurre que el desamor aparece y decíamos, pues es que ya lo estamos viendo venir, ¿verdad? Es un poquito lo que te cuenta Melendi en Dial en su nuevo Veneno y Arena.

0: Made in Madrid de Pereza, uno de los temas que además ha servido como inspiración para otros grandes artistas que han llegado después a nuestra música, ¿eh? Bueno, también nos inspira a decirte que enseguida llega por aquí Fangoria con un tema lleno de ritmo y también escucharemos a Dani Martín. 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

0: Esas historias de amor inesperado que suenan tan de lujo en Dial. Andresco y su mesita de noche. 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

Encanta porque así puedo compartir contigo canciones como esta de Fangoria, que es una de mis favoritas absolutas de los últimos meses con diferencia, ¿eh? Me voy y en Dial, otra de las grandes, ¿eh?, que también nos tiene loquitos y relevante, es el nuevo sencillo de nuestra querida Sonia Gómez, ese, pues eso, precisamente para escuchar con atención, ya verás.

Bueno, a veces lo de no saber amar termina en una ruptura, pero después de una temporadilla un poco rara, uno vuelve a la vida, te lo digo yo y te lo dice sobre todo Vico en su nueva canción Tiramisú en Cadena Dial.

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1: Bueno, dejamos la vista puesta a esta hora, los amigos que estáis en Valencia, porque tal y como estaba anunciado, las tormentas han dejado fuertes precipitaciones, granizo y rachas de viento superiores a 140 kilómetros por hora en la comunidad. Así que, bueno, pues mucho ánimo, espero que estéis todos bien. Os mandamos un beso gigante y un poquito de buena música que sigue para animaros en esta tarde un poquito extraña. Descarga la aplicación gratuita de Cadena Dial y vamos contigo, vayas donde vayas.

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5: 6.5 en Canarias, el aviso de tormentas esta tarde hace que muchos mejor nos quedemos en casa disfrutando de Cadena Dial. Cubierto con temas como esto de la llave, mi acierto.

Natalia, preguntas como esa de qué fue de ti, pero te puedo contar de él, de quien ya suena mal ahora mismo, que una vez le regalaron una guitarra cuando tenía 11 años y el resto ya es historia. Ha desarrollado un talentazo que le ha convertido en uno de los números uno de nuestra música. Sin duda alguna es Manuel Carrasco en Dial, o si pudiera.

Pues quién se le iba a decir a él, a Carlos Rivera, que terminaría cantando nada menos que junto a Alejandro Fernández en este Sin Despedida, que nos emociona cada vez que lo escuchamos y lo compartimos contigo aquí en Dial.

0: Bueno, pues de nada, nada, no. De mucho y de todo lo que te gusta. Sigue sonando en Dial con Mikel Erentzun o Merche, ya mismo.
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Es cierto, que hay en este caso vinilos o canciones que te recuerdan ausencias de personas que han marcado de una forma especial tu vida. Así es la música en Dial, ahí estaba María Parrado.

0: poniéndose siempre esa sonrisa y ese puntito positivo a cada cosa que hace, donde se encuentra nuestra merche.
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0: Y eso que hace bien poquito en uno de sus conciertos coincidió justo con uno de los terremotos de Granada. Es susto para todos. Espero que te, bueno, no, bueno, que estés bien si lo has vivido. Llega ahora Andy, esto es Dial.

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0: como que la vuelta al cole está a la vuelta de la esquina, nunca mejor dicho. Y para que lo lleves un poquito mejor, en nuestra web cadenadial.com hemos preparado 6 trucos para ahorrar y no gastar más en septiembre, ¿eh? Enseguida, tras las horarias, nos espera Leire Martínez.
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3: 7 en punto de la tarde, 6 en Canarias. Hola de nuevo en este día 20 de agosto. Hablando de la vuelta al cole. Importante revisar lo que ya tienes, fijar un presupuesto. Y yo sé de alguien que también le va a tocar un poquito de hacer vuelta al cole, ¿eh? Otra cosa más por si tuviera pocas pendientes para estos días. Leire Martínez es su cabeza de ratón.

Lo que no es de este mundo es el talento de nuestros artistas, de Estopa, Mónica Naranjo, que sigue de gira con sus grandes éxitos. Y después, ya sabes, después de nuestro país se marcha para México, porque lo de parar no va con ella. Afortunadamente también trae grandes y nuevas canciones, como la que estos días compartimos contigo en Cadena Dial. Es lo más reciente, este Puzzles, Mónica Naranjo en Dial.

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1: ¿Y a quién no, querida India Martínez? Que nos quieran, que nos cuiden, que nos traten bien. Por mucho que vayamos de duros, a todos nos hace falta. Y una buena canción también se encarga la Europa Usinilla en Dial.
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Mucho a nivel material, pero puede ser una de las cosas más difíciles de conseguir en la vida. Por muy bien que lo suene a ellos juntos, Morat y Silvestre Dangond, lo poco que yo quiero en cadena vial. Ahora el clásico de Janet con Laura Pausini en día.

que Carlos Vives ha debido hacer algún máster en romanticismo y no nos lo ha querido decir, pero algún día nos enteraremos, ¿eh? Te dedico su éxito más reciente y fresquito en cadena dial. Ahora Hueco ha conseguido grandes colaboraciones como la de Conchita para éxitos como este.

Me gusta esa forma de pensar, hay amores que no llegan a un buen puerto, pero haberlos vivido vale la pena. Y un último abrazo también puede sonar así de bien. El que retrata en la última canción funambulista a nuestro Super Dial. Enhorabuena durante toda esta semana, querido Diego Cantero.

0: Lo bueno que resulta para nosotros tener cerquita a determinadas personas, ¿verdad? Y también tienen ese efecto positivo muchas de las canciones que forman parte de nuestra vida y que están además aquí en Cadena Dial. A partir de ahora siguen sonando en la compañía de Antonio Hueso, todo con buenas manos. Mañana vuelvo a tu lado. Besazo enorme de Marta Briz. ¡Chao!
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6: Son las 8 de la tarde, las 7 en Canarias. Le damos un besito a Marta Briz, que te ha estado acompañando, y ahora me quedo yo contigo. Soy Antonio.

Vaya recuerdos esta canción, este corazón partido que nos lleva al año 1997. Ha llovido un poco, ¿eh? Nos vamos ahora con una canción que no habla de echar de menos a otra persona, sino de volver a encontrarse con uno mismo. Bastante poeta, ¿eh? Con este Dime dónde estás, lo nuevo de Álvaro de Luna en Cadena Dial. Quédate conmigo, que esto no ha hecho más que empezar.

Mira, para este trabajo dice que lo que ha querido es volver a sonar auténtico. Creo que lo ha conseguido, ¿eh? Veneno y Arena, Melendi en Cadena Dial.

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1: Bueno, y pendientes también de Granada, porque la tierra no para de moverse. En estos últimos días se han registrado cientos de pequeños terremotos y el más fuerte ha llegado a una magnitud de 4,8. Los expertos dicen que es una serie sísmica y que, aunque impresiona, este tipo de episodios pueden ocurrir en esa zona. Esperemos que no se vuelvan a repetir, de verdad. En nada llega Pablo López a Cadena Dial.
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Dice que es una canción para celebrar la vida, el verano y el amor. Yo creo que también es para jugar con el idioma como solo él sabe hacerlo, porque sí, aquí hasta la gramática tiene su ritmo, ¿o no? Pablo López con Esdrújula en Cadena Dial.

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Y ahora vamos con una canción. Una canción eufórica, aunque él dice que es una canción de esperanza. Vamos a escuchar lo nuevo de Cepeda, que se llama El Día Verde. Lo tienes aquí, en Cadena Dial.

noche entera, Vico tenía claro que no quería repetirse. Dice que prefiere sorprender antes que copiar una fórmula que ya funcionó. Así empieza esa nueva etapa con tiramisú, un postre que, aunque sepa café, a mí me gusta mucho. En Cadena Dial, Vico.

0: Qué bonita este Tu Refugio de Pablo Alborán. Que sepas que tú también tienes aquí Tu Refugio en Cadena Dial y que estamos encantados de acompañarte siempre con lo mejor de nuestra música. Mucha atención porque llega por aquí Malú con su primer amor y también un artista con un tema que a mí me apasiona, Manuel Carrasco. No es un tema actual, vamos a recuperar uno de sus grandes éxitos. Si te quedas conmigo, prometo ponértelo ahora en Cadena Dial.
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Pues son las 9, las 8 si escuchas desde Canarias. Soy Antonio Hueso. Es un gustazo compartir contigo esta noche de jueves. Llega Malú con su primer amor a Cadena Dial.

creo que está cumpliendo un sueño, rendir homenaje a la música de su tierra. Y con esta canción y con Alejandro Fernández, creo que es una de las piezas más especiales de ese viaje. Sin despedida, Carlos Rivera y Alejandro Fernández en Cadena Dial.

0: Mira, estaba mirando yo lo del eclipse de la semana pasada, que fue tan espectacular que hasta cambió nuestros hábitos. Bajó el consumo eléctrico, se dispararon las búsquedas de gafas para eclipses, todo el mundo buscando una, y después la gafa de dolor de ojos, ¿eh? Vamos, que hubo quien miró donde no debía. Esto lo he visto yo algún que otro reel, ¿eh? Vamos a por más música en Cadena Dial.
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hay una frase de Antonio Orozco que me encanta. Dice, la música me ha salvado muchas veces, no es el único, Yo creo que a todos nos salva la música. Quizá por eso canciones como Despierta suenan tan sinceras, tan reales. Estás en Cadena Dial.

Todos tenemos personas salvavidas en nuestro día a día, ¿o no? Es que esta canción está dedicada precisamente a esas personas que aparecen cuando más las necesitas. Seguro que te viene algún que otro nombre a tu cabeza, ¿eh? De esas personas que en algún momento siempre nos han salvado de algún que otro lío, ¿eh? Sigues en Cadena Dial.

Pues ella ya tiene fecha para el concierto o uno de los conciertos más importantes de su carrera. Será el próximo mes de diciembre cuando actuará en el Movistar Arena de Madrid. Un sueño que empezó grabando canciones desde casa. Ahora llega Todo de mí. Marta Santos en Cadena Dial.

0: Bueno, pues tú camina y ven también dirección Cadena Dial, porque vamos a comenzar una nueva hora juntos que nos va a llevar por lo mejor de Merche y también lo nuevo de Polo Nández. Todo esto y mucho más a partir de ahora en este punto de encuentro llamado Cadena Dial. ¿Te quedas conmigo? ¡Feliz noche de jueves!
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Pues juntos llegamos a las 10, las 9 en Canarias. Soy Antonio Hueso. Es un gusto compartir contigo los próximos 60 minutos repletos de lo mejor de nuestra música. Para empezar, Los labios de rojo de Merche en Cadena Dial.

Es un artista que tiene una relación estupenda con la inteligencia artificial. La verdad que no le pega mucho, ¿eh? Pero bueno, vamos a escuchar una de las canciones que forma parte de su nueva trayectoria musical y que a nosotros aquí en Cadena Dial nos encanta. Estos son Los Puzzles, de Mónica Naranjo.

Bueno, está claro que es uno de los artistas latinos del momento. Lidera las nominaciones a los premios Juventud de este año con 9 candidaturas. Y mientras siguen llegando los reconocimientos, nosotros vamos a escuchar Desde que te tengo, una canción que a mí me encanta. Lo nuevo de Carin León lo tienes aquí, en Cadena Dial. ¡Feliz noche!

0: Ahí estaba Neil Moliner con ese Nexo 01, me acuerdo de ti. Vamos con un artista que estudió electrónica y grababa sus primeras maquetas en los ratos libres antes de dedicarse a la música. Te estoy hablando de Louis J, que aquí le tenemos con Demasiado Tarde en Cadena Dial.
1: Antonio West.

0: Vaya viaje se marcaron en 1990 a Miami. Dice que aquel viaje cambió su vida y que cada vez que vuelven a esas canciones siente que también regresa aquel momento. Vamos a escuchar ahora De Sapo a Rana, Café Quijano en Cadena Dial.
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0: Vaya pelotazo que fue esta canción, la lista de la compra en su momento, ¿verdad? Bueno, ahora, fíjate, no tenemos ni que hacer nosotros la lista de la compra, que nos las hacen pues las inteligencias artificiales, en fin, Alexa y otro tipo de cosas parecidas, ¿no? Vamos en Cadena Dial por la música de Carlos Vives y también de Antonio José. Estoy mucho más, quédate conmigo, que entramos en la siguiente hora.
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Son las 11 de la noche, las 10 si estás en Canarias. Soy Antonio Hueso. Gracias por estar al otro lado, escuchando lo mejor de nuestra música. Vamos con una dedicatoria, la de Carlos Vives, para ti. Esta canción es tuya.

Dice que es uno de sus discos más queridos y no me extraña porque tiene canciones que llegan al corazón como este Veneno y Arena, Melendi en Cadena Dial.

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1: Bueno, creo que ha querido disfrutar del camino sin la presión de demostrar nada. Yo creo que este disco es en el que más libre se ha sentido componiendo, este Kilómetro Cero. Ahí estaba Algo de mí, Pablo Alborán en Cadena Dial. Pero hay mucho más, porque ahora nos llega Sebastián Yatra.

cadena Dial. Y ahora, fíjate, es el primer artista peruano en ganar un premio Dial. Y aquí le tenemos junto a Nueva Línea, Ezio Oliva, con ¿Cómo le hago? Vamos a escucharlo.

Nuestro super dial esta semana, Diego Cantero, funambulista, que asegura que la última canción habla de despedirse sin rencor. Algo que no siempre es fácil, ¿verdad? Nuestro super dial, funambulista.

0: Y un día más llegamos al momento de las despedidas. Mañana nos volvemos a encontrar, si tú quieres, a partir de las 8 de la tarde, las 7 en Canarias. Te espero en este punto de encuentro llamado Cadena Dial. Soy Antonio Hueso, disfruta de esta noche. Mañana viernes, puntuales a nuestra cita. Disfruta. Adiós.
1: Son las 12. Las 11 en Canarias.

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2: Es la 1, las 12 en Canarias.